0: 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Los quiero mucho, Dios los bendiga.
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1: Hola amigos y amigos de la mejor estación de Rosareña Estéreo 93.1. Bueno, retornando después de estas quintas ferias agropecuaria artesanal y turística en el municipio del Rosario. Bueno, estuvimos ahí en algunos roles como maestro de ceremonia del acto de la elección de la reina del turismo, bueno, cantando el bingo, allí colaborando siempre para que esas festividades realmente se puedan desarrollar. Bueno, esto es un gran equipo, a la alcaldesa municipal, ingeniera Jenny Fernanda Urbana, nuestro agradecimiento a su equipo de trabajo, a todos los diferentes líderes, a todos los gremios que nos apoyaron. Yo creo que este es un trabajo en conjunto. Bien, esta noche volvemos con la música romántica. Ayer estábamos un poquito trasnochados, bueno, también la voz afectada, pero ya estamos aquí nuevamente con el concurso de Dios, llevándoles a ustedes las canciones bonitas, esas canciones que no pasan de moda, que llegan al corazón. Saludos para Mari Díaz, la gente que nos escucha en Las Delicias Nariño, para también para Blanquita en el barrio San José de Rosas Cauca, fiel oyente de la estación más rosareña. También nuestros oyentes en Rosas Cauca, hay varios oyentes también en la sierra, en la ciudad de Popayán. Para mi gran amiga doña Lucelena en la dispensa Cauca. Para Herminia Torres, también la gente linda que nos escucha en el municipio de Mercaderes. Para Fabi, para toda la gente linda, para mi gran amigo don Carlitos allá en Taminango. Aquí en el sector urbano, en el barrio Los Estudiantes, para Yasmín, para don Carlitos de la R, para el profe Rodrigo. Para toda la gente linda que noche tras noche están con nosotros escuchando las canciones bonitas, las canciones románticas. También para la gente de Mercatodo Giselle en el parque principal. Llega Joan Sebastián, Lobo Domesticado, 7:57.

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5: A las 8 en punto escuchamos a Eleno. Esta canción tan bonita, siempre la recuerdo, ¿qué pasa entre los dos? Oye, cuando no le dicen qué pasa entre los dos, porque se acabó el amor. Los invito para que se comuniquen conmigo al 318-830-0058. Aquí voy a estar escribiendo y complaciendo sus canciones.

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1: 8:16, las canciones más bonitas a esa hora con la agrupación Los Moros. Saludo para una oyente ahí en el barrio Fátima.

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1: 8:23, saludos para Mari Díaz, para toda la gente linda, para Doña Luz Elena también, allá en la dispensa Cauca, para la gente de San Juanito, súper conectados con Rosareña Más Romántica.

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2: A esta hora, Rudy La Escala, porque será para un oyente que nos escucha allá en El Palmar, Nariño.
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4: 6:32. 6:32. Llega Calixto Ochoa con esa buena canción. Los Sabanales levantando sintonía. Levántate con Rosareña Estéreo. Saludo especial para los amigos del retorno. Hasta ahora escuchando la buena música.

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0: 6 de la mañana, 46 minutos, 6:46, 14 nos separan de las 7 de la mañana. Ahí suena Grupo Lois. ¿Quién te dijo que ya no te amo? 6 de la mañana, 46 minutos, 6:46 minutos, sí señor, levantando sintonía. Mi nombre es Alexis, quien te acompaña. Vamos hasta las 9 en punto de la mañana entregándole buena, buena, buena música, levantando sintonía. Por acá dice, hola Alexis, regálame una canción Carnaval de Maluma, gracias. Andrea, también para Victoria, Sonia, a esta hora trabajando fuertemente, sí señor. Cosechando lulo.
1: ¡Qué vergüenza!
0: No, no, así no era, ¿no? Cosechando lulo. ¡Ah, qué bien, muchachos! 6 de la mañana, 46 minutos, línea habilitada, 318-830-0058 y 312-857-9915.

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Mi corazón, 7 con 22, 7 más 22 minutos. Sí, señor. Así continuamos entregando más y más música, levantando sintonía en esta mañana del jueves. Hoy es jueves, ya 23 de julio. Ya mejor dicho, a poquitos, contaditos días para terminar este mes, para recibir agosto con mucho gusto. Sí, señor. Bueno, por acá tenemos reportes de sintonía. Por acá me han programado esta canción de Betillo, Clave 13. Vamos a ver si encontramos esta canción. Ah, caramba, por acá también tenemos más reportes de sintonía. Un placer escucharte después de largos días. Alexis, ¿qué ha pasado? Ha pasado con mucho guayabo, ¿no? No mentiras. Yo soy un hombre juicioso, fiel de casa, trabajador. Yo no soy fiestero. ¿No es en serio? 7:23 minutos. 7 con 23 minutos. Llega Betillo, clave 13. Hombre, qué buena canción.

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7:37 minutos, ahí está la selección vallenata por esa hembra. 7:37 minutos, 23 nos separan de las 8 de la mañana. Llega Ricardo Zuntaxi con esta buena canción.

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7:44 minutos, ahí está Ventura, Romeo Santos, Por mi timidez. 7:44 minutos, 7:44, 16 nos separan de las 8 de la mañana. Sí, señor. Línea habilitada 318-830-0058 y 312-857-9915. Por acá me solicitan la canción, me voy para la calle. Sí, señor, ya vamos con ese tema. Pero especial para Laurentino Córdoba, también a esa hora de la mañana. A los amigos de Párragas, Cauca, Rosas, hombre, sí, señor. La gente de Sucre, San Sebastián, la gente de La Vega, El Maguer, por acá llega esta buena canción. Me voy para la calle. El Andriego, levantando sintonía.

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Te quiero más, lo dice Joy Arroyo con esta buena canción, Te quiero más. 8:06 minutos, 8:06 minutos. Ya entramos a la tercera hora con esta buena música, buena, buena programación. Saludo especial para oyentes desde La Unión Nariño. Ahí desde el barrio Carlos Llera, sí señor. Para Antonio, para mí solicita la canción de Omar Geles, Dicen que soy. Esta canción la hacen los muchachos, ¿no? Ocho, siete minutos. Ahí saludo un especial en el Rosario Nariño, en todos los barrios. Siempre escuchan Rosarín Estéreo, Sector Los Muros.

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2: 8 de la mañana, 16 minutos. 8:16 minutos. Llega Pastor López. Traicionera. Dice la buena música que suena en las mañanas de Rosareña Estéreo. Levantando sintonía.

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Lo dice Uriel Henao. 8:27 minutos. 8:27 minutos. 33 nos separan de las 9 de la mañana. Y así continuamos entregando más música, complaciendo a todos nuestros amables oyentes, toda nuestra amable audiencia, que a esa hora está conectada del día 93.1. Algunos están trabajando fuertemente en el campo, otros se van a abrir su local, su establecimiento de comercio, la panadería, en los talleres, sí señor, los talleres, los supermercados, donde quiere que vaya, ahí estamos nosotros a través del día 93.1. A los que viajan por las carreteras de Colombia, sí señor, por la Panamericana, la gente que viaja hacia Popayán, Cauca, hacia Pasto, Nariño, hacia Cali, Valle del Cauca. 8:28 minutos, llega a los

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3: 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Estoy muy agradecida. 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Ya él ha dejado de tomar, mi vida se ha compuesto. Me ha llegado la felicidad inmensamente a mi casa, mis hijas están contentas, todos estamos contentos aquí. 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

8:52 minutos. Ahí está Marc Anthony con esta buena canción. Hasta ayer. Y hasta aquí los acompaño. Gracias a todos los fieles oyentes que estuvieron conmigo, siempre gozándose la buena programación en esta mañana del jueves, una mañana de sol radiante, un sol picante. Sudando la gota fría, ¿no? Como dijo mi amigo Ángel. Mi nombre es Alexis, quien les acompañó. Ya Dios mediante estaremos la próxima entregando más música, más y más y más y más y más y más y más canciones para todos ustedes, los fieles oyentes de Rosareña Estéreo 93.1. Feliz mañana, no se peguen el día, ya viene más música, más programación con el sabrosón de la mañana.

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0: 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Son las 9:04.
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Hola, hola, ¿qué talísimo, mi gente? 93.1, Rosarinha Estéreo, tengan ustedes muy buenos días. ¿Quién les habla hoy, solo por hoy, que estamos por aquí reemplazando un poquito a nuestro amigo el zapatín con cola, a John Edison Meléndez, hombre, que está un poquito también afeitado la garganta, estuvimos en ferias. Y bueno, y los animadores oficiales también estamos por aquí, un poquito desgastados de la garganta, pero bueno, con el ánimo de estar en Rosarín Estéreo, la 93.1, de llevarles una buena programación, la buena música hasta sus hogares, hasta sus negocios, hasta donde usted esté, a toda la gente que está en los diferentes vehículos, en las carreteras de Colombia, a la gente que está en los hogares, a la gente que está laborando en los distintos lugares, a toda la gente que está en sus negocios, a los que están en sus balnearios, a toda la gente que está por ahí también, en las diferentes ciudades de Colombia y el mundo. Este es Rosarín Estéreo, transmitiendo desde el bello Rosario, departamento de Nariño. Hoy estaré con usted, la voz de la cordillera, en 93.1, de 9 a 10 de la mañana, haciéndoles, a 12 del mediodía, haciéndoles este programa que se llama El Sabrosón, así como lo dice, música de todas las que ustedes quieran. Pueden marcarme ahí al 318-830-0058, ahí me pueden escribir un mensajito, yo les voy a contestar. Y la música que ustedes quieran, porque este Sabrosón ya no es como el que hago los sábados, únicamente Cuchoteca. Este programa tiene de todo, tiene música romántica, también tiene música tropical, tiene música vallenata, también música popular. Bueno, de toda la música que ustedes quieran, menos música satánica. Pero de todo, le vamos a echar de todo un poquito. Así iniciamos el Sabrosón de la mañana, saludando a todos nuestros oyentes, los que están conectados. Bueno, nos pueden mandar un mensajito por ahí de audio si gustan. Nos pueden hacer la llamadita también al 318-830-0058. En Rosarín Estéreo el día de hoy, con lo mejor de la música. Empezamos con musiquita buena por aquí, alegrándole la mañana. Aquí estaba mi amigo John Alexis, de 6 de la mañana hasta las 9. Y continuamos con buena música. Vamos con esto que hace referencia acá, todo lo que tiene que ver con el Valle del Patía, el departamento del Cauca, Mercaderes, por ahí. Mercaderes, me recuerdo. Hola, qué hermosura de mujer que nos mandó Mercaderes, ¿no? Candidata de Mercaderes, pero vaya, bomboncito lindo. Para allá, para toda gente, pues. Para todos los que nos escuchan en esos lugares.

Y claro que sí, cuando son las 9 de la mañana, 15 minutos, este es el sabrosón de la mañana. Es ahora recordando uno de esos conciertazos que nos hizo el Charrito Negro aquí. Este lunes, qué bacán, la juventud como le gusta este tema, le gusta bastante. Ahí lo corearon, lo cantaron con el Charrito Negro. Si no es contigo, si no es contigo.

¿Qué temita bacano el que escuchamos y que le gusta bastante a la juventud? El Charrito Negro era como con 70 y polla de años. Ah, pero pues sí, ahí cantaban los hijos también. Y las mamacitas echó riendo brava por los hijos, ¿no? ¿Cómo van estos dos galanes ahí? Pues bueno, tienen su razón, son mujeres así. A esa hora de la mañana, 9:18, saludando a todas las amas de casa. A esa hora también conectaditas con Rosareña Serio, escuchando estas cumbia, esto es cumbia brava.

Las 9 de la mañana, 26 minutos, y se viene, claro que sí, lo alegre, lo bonito, Azucena y Mana, la biblioteca también, pegando aquí en Rosarín Ezeiro. Saludo para los que nos están escuchando en la finca, por acá en Belgarba. Ya les voy a colocar un tema, bueno, ya los tengo ahí, por ahí, la ciega, que le gusta a mi amiga, por ahí. Buen tema, Azucena y Mana, con Ladrón de Corazones.

Ahí a las 9 de la mañana, 29 minutos, ahí estaba esa vocerrón de Azucena Aymara. Cuando estaba jovencita, como cantaba con todas las diosas, ¿no? A ver, por acá me tienen comunicado, dice que teniendo en cuenta que el día 25, o sea, este día sábado 25 de julio será la tercera jornada nacional de vacunación con el lema Las Américas protege, presente, cuidemos el futuro, vacunatón escolar. Se informa a la comunidad en general que se está vacunando a toda la población menor de 6 años de edad que tengan pendiente vacuna del esquema para prevenir muchas enfermedades, mujeres en edad fértil de 10 a 49 años. Para la influenza, niños y niñas de 6 meses a 5 años, 11 meses, 29 días de edad. Adultos mayores de 60 años embarazadas a partir de la semana número 14. Y la vacuna del VPH, cáncer causado por el virus del papiloma humano. Esa vacuna va dirigida a los niños y niñas de 9 a 17 años de edad. La vacuna de la fiebre amarilla a la población de los 9 meses hasta los 19 años. Población con mayor de 20 años que viajen a lugares de alto riesgo. El día central de la jornada de vacunación será este sábado 25 de julio del presente año, en horario de las 7 de la mañana hasta las 6 de la tarde en el Parque Principal del Rosario. Para los niños venezolanos que se encuentran radicados en nuestro municipio, se les invita a que se acerquen con su carnet de vacuna. Esta es la información que les hace el Centro de Salud S del Rosario Nariño, la Alcaldía Municipal, la Dirección Local de Salud y ASME Salud. Ahí nuestra amiga Janet, la popular Janet Díaz, coordinadora de vacunación, mi amiga Janet. Ahí en la S, saludo para toda la gente que nos escucha en la Alcaldía Municipal, en la S, Centro de Salud del Rosario Nariño. A ver, los que me estaban timbrando, ahora sí, cuando yo los... Verán, les indico, ¿no? Bueno, todos los locutores pues tenemos diferente forma de pensar y de hacer los programas. Entonces yo cuando saque este disco, ¿verdad? Cuando saque este, con todo el gusto yo le voy a recibir las llamaditas al aire, ¿vale? Pero antes no le puedo recibir llamadas. Cuando yo esté sonando esto, ahí, esta guarachita tropical, tribal, perdón. Cuando suene esa, con todo el gusto le voy a recibir las llamaditas al aire, amablemente. Y pues para ustedes anotarle las canciones que ustedes soliciten. Ahí, entonces los que me estaban timbrando, entonces esa es la hora para que ustedes timbren. A ver, ¿quién era que quería salir al aire entonces? A los voy a esperar un minutico. Mientras se deciden de llamar al aire, ahí no estaban timbrando. Ahora parece que les dio miedo salir al aire. El saludo que le estamos haciendo para nuestra directora, la ingeniera Jenny Fernanda Urbano, directora de Rosareña Estéreo 93.1. Ustedes sabrán, esta es una emisora institucional, una emisora de interés público que pertenece a la Alcaldía Municipal de Rosario, claro que sí, con sus locutores de cabecera acá también. Y reemplazando a nuestro amigo el zapatín con cola. Y no está, bueno, enfermito de la garganta también porque le tocó duro. Bueno, estuvimos de animadores ahí en las ferias. Hay mucha gente saludando a tanta gente que vino por acá. Es el JRP y la voz de la cordillera. Ah, ese es el zapatín con cola. Ahí nos decían entonces, vea que queremos conocer a Lourdes Low. Venga para acá entonces, venga, conózcala. A todos los locutores, claro que sí, nosotros amablemente atendiendo a toda nuestra gente que vino cuando jugamos el bingo. Ahí está, vea, yo lo he escuchado a usted. Pues aquí estamos para atenderlos. Y para que nos conozcan, somos personas común y corriente, normalitas, comemos guinedito con yuquita y tales. ¿Ah? Ahí, para que nos conozcan, personas humildes, pero haciéndole programas de corazón a ustedes en La Rosareña Estéreo. Música buenísima, así les programamos. Y para esa mamacita, hombre, ay, ya, y para esa mujer linda que está por allá en Policarpa con todos sus trabajadores, bien esta canción bonita. Esa le da duro en el coco.

Ahí está esa canción buenísima de la CIA y el andariego. Se llama La Ciega. ¿Cómo le gusta a esa mujer? Dios mío, esa mujer se pone a beber guarapo que tiene por ahí, ¿no? Y nos vamos, claro que sí, nos vamos con esta buena canción. La hace el Tigre Sin Fronteras, el Mozo. Ah, perdón, el Mosco.

Y claro, se dice bien el tiempo para la salsa, eso lo hace la Sonora Carrusel, es que es salsísima de aquellos tiempos. Todo ahí para esos salseros, para toda la gente que nos está escuchando, a la gente que nos lleva en los vehículos, en los automotores de servicio público, servicio particular sobre las carreteras de Colombia.

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1: Vamos con la comunicación en estos momentos. Sí, aló, buenos días, ¿con quién tenemos el gusto de hablar?
2: Con Yasmín, te llamo para un testimonio. Lo que pasa es que yo más o menos desde hace 3 meses me sentía un poco enferma, era horrible, eso no me lo aguantaba. 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
5: A esa hora marcamos las 9 de la mañana, 48 minutos, y suenan los hermanos Medina, por favor, no queda nada. Así es la música tropical. Bueno, casi una hora de programación, ¿cómo corre el tiempo, Rosariña? En serio.

Bueno, y recordando los émulos que estuvieron el día, a ver, me parece el día sábado, sí, estuvieron los émulos. Había un émulo, hombre, que cantaba muy idéntico a ese Alci Acosta, desaparecido Alci Acosta. Qué bacano, eso se llama El Contragolpe. Hay espacio en el Sabrosón de la Mañana para la música popular, para los recuerdos del ayer. Ahora

Esta era la presentación de Alci Acosta con el contragolpe, contragolpe y golpe. Aquí está este tema buenísimo. Les voy a dejar un tema de cuchoteca. ¡Opa! Para bailar bien rico esa cumbia. Ahí como lo hacía el DJ Danny Miss Lai a las 9. A las 3 de la mañana. Mi chica, yo tengo por ahí esos stickers. Dejo males que subieron a la tarima y cómo bailaban, ¿no?

El sabrosón de la mañana, 3 minutos se paran de las 10 de la mañana en este el sabrosón, bien bacano, con música crossover, música de todos los gustos. Eso lo solicita. A 318-830-0058, línea activa, y es mensaje de WhatsApp. Usted me puede comunicar ahí. Puede mandarme el mensajito, el audio, el escrito, como usted quiera. Bueno, y con eso lo hace Fierro Duro, una orquesta del departamento del Cauca, ahí despejando para todo lo que tiene que ver con el Valle del Patía, el Cauca, Mercaderes, por acá toda esta zona, Balboa y todo eso. El Estrecho, el Bordo, que les gusta bastante la música de Fierro Duro, la música de por acá del Cauca.

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Hola, pero qué cortina que escogió el zapatín con el John Enson Meléndez, hombre, y la Rosariña Serio 93.1. Bacana esta guaranita. Aunque sí. Oiga, pues. 10 de la mañana, 2 minutos en este 2307 del 2026. Se nos acabó este mes, por Dios. Y después empieza eso. A ver. Agosto cometa, señores bomberos, ya vamos alistándonos para las cometas. Y después, desde septiembre, los Olímpicos Cero, desde septiembre, se siente que viene diciembre, papá. Esto se acabó. Se acabó, se acabó. Y sí, señores, ahí entramos a agosto ya. Cometas, hermanos, se viene septiembre y chao. Y se empieza a sentir ya ese aroma como a diciembre, como a fin de año, como a carnavales. Uy, mi chica, no acabamos ferias cuando ya pensando en carnavales, ¿no? Un saludo para nuestra gente, para toda la gente que está por aquí, para las amas de casa, para toda la gente que está lavando el oro. Hombre, sabemos que por ahí nos escuchan también la gente que está lavando el oro. Oro artesanal, hay gente que lava con batea y por ahí está la gente por acá en el Vado. La gente en las Planadas, en Martín Pérez. A todos ellos saludos, a la gente del Valle de Cumbitara, de Río Grande, Brisas del Patía. A todos ellos, a toda la gente por acá en la Sierra, Santa Isabel, Palermo, Galíndez. Qué bacano que la pasamos con toda esa gente. Estaban en ferias, pero gozándosela. Bueno, y al man que quiso por ahí como echarse puño, lo cogimos, lo amarramos y ya le echaron agua. Saludos a la gente del Suspiro, la Claudia. Y por acá también en el Rincón, a la tierra del Rincón, por allá mis oyentes, en el Rincón Santa Rosa, en la montaña, en Pueblo Nuevo, en la Guaca, en el Vapor, en el Macán Alto, don Águila, el popular Águila, don Gavilanes, hombre. No, sí, por acá en los Robles también, a los Mora, a todas esas familias por ahí. Y alcanzamos a llegar por allá, aparte del Baldío también, en la Esperanza, también alcanzamos a llegar en la Guadúa. A todas partes donde estemos llegando, por acá en los municipios vecinos, Tamirango, Leyva, Policarpa, Mercaderes, San Pablo, La Unión, La Cruz. También por acá tenemos Leyva, Balboa, El Estrecho, todo el Valle del Patía, El Bordo. Bueno, empezamos a llegar hasta Rosas, Cauca, toda esta gente por ahí. La estamos saludando de parte de Rosareña Estéreo 93.1, transmitiéndoles desde el Mirador Turístico del Patía. Y el vallenato, mamacitas, ahí como para que echen lágrimas. Qué rico ese vallenato clásico, el vallenato. Eso lo hacen los Diablitos, se llama Volver.

Espacio para el vallenato en el sabrosón de la mañana en 93.1 Rosario Estéreo. Hasta ahora, hombre, volver se llama ese tema que lo hacen los diablitos del vallenato. Y les voy a mandar un clásico. ¿Cómo bailábamos con ese clásico? Dios mío, si lo hubieras puesto, Dani Misla. Ese es un clásico de los buenos. Mira, Calimenio ahí, ¿cómo hubiéramos azotado baldosa? Oiga, eso. Ese era uno de los que se bailaba sabroso en aquellos, creo que 2005, 2008.

0: Se nos viene la guacharita tropical ahí bien bacano. 10 de la mañana, 16 minutos en el sabrosón, sabrosón, sabrosón de la mañana. Reemplazando al zapatín con cola. Vamos a leer el mensajito por acá. Hola, buenos días. Para reportar sintonía desde Pitalito Huila. Y para pedirle el favor, me creo que la mujer ajena de los legendarios. Y la cumbia del norte, cumbia de Colombia, cumbia brava ese. Dios bendiga siempre. Bueno, ahí nos dice Ángel Gallardo, dice según. Un saludo a la gente que Will acabó de pasar San Pedro. Ahora la buena rumba por allá en el departamento del Huila, claro que sí. Saludo por acá a un Ángel de la Concordia. Hace días que no escucho a un Ángel de la Concordia por aquí en la Rosareña Estéreo. A un Natibel Erazo también. A ver si nos llama a un Natibel, que también es fiel oyente de Rosareña. Ahorita la oportunidad para que me llamen, ¿no? Los que estaban timbrando, hola, pero es que cuando uno los, ya los quiere sacar al aire, ellos no, y se echan para atrás. 10:17, de Rosareña, transmitiendo el bello municipio del Rosario, departamento de Nariño. Saludo para nuestro amigo por ahí, el DJ Raúl Camilo Ortiz. A nuestro amigo Daniel Dazo, bueno, para toda la gente en la alcaldía municipal, en la dirección local de salud, a toda la gente que está por ahí en la S Centro de Salud. Acá en la Registraduría Nacional del Estado Civil, en los diferentes restaurantes, en los hogares, en los talleres de mecánica, Juan Camoto, Juan Camotos, Aeromotos, Ramomotos, todos son motos, Pachomotos, a todito el gremio de mecánicos por ahí, que se unen para echarle duro el humo a esas motos, de envenenarlas bravamente para que corran duro. A la gente de los talleres de mecánica, el popular Pikachu, toda su familia por ahí. A todos los que nos están sintonizando, sabemos que muchos nos escuchan, pero hombre, les da como perecita, voy a decir un mensajito por ahí. Ah, lo estamos escuchando, Jota. Pero bueno, vamos con este que nos están pidiendo. A ver, por aquí parece que se va a animar alguno. ¿Se animó? A ver, vamos a ver. ¿Se anima? A ver si se anima. A ver, por aquí un oyente. Ah, oyente. Buenos días. Buenos días. Hola, sí, ¿con quién hablamos?
1: Con Ever.
0: Ever, ¿de qué parte de Colombia?
1: De Vega, municipio de San Lorenzo.
0: De San Lorenzo, se me agrada, mi arracachero querido, coméntame, a ver, ¿tienes saluditos para alguien o qué?
1: Un saludito para la familia Calvache Rodríguez en Vegas.
0: Sí, señor, ¿para quién más?
1: Para un segundo en San Isidro.
0: ¿Sí?
1: A Lobeima, Lobeima, Doña Rosa.
0: Sí, señor.
1: Lina, Richard.
0: Ajá.
1: Y un saludito para Sandra.
0: Excelente. ¿Con qué canción quiere mi amigo que lo saludemos?
1: ¿Qué música están colocando?
0: De toda, papá, de toda.
1: Ah, ¿me puede poner la Candelosa?
0: ¿La Candelosa?
1: Sí.
0: Uy, papá, pero eso es de diciembre, mi hermano. No llegamos todavía ya. No,
1: colóquemela, ya vamos a llegar a diciembre.
0: Ah, bueno, entonces le colocamos la Candelosa.
1: Colóquemelita.
0: Listo, esa que dice Candelosa, Candelosa, la mujer mía es muy olorosa.
1: Eso, sí, esa, esa.
0: Échele, échele mexana, échele limón en esa chucha y listo.
1: Ya,
0: bueno, mi hermano.
1: Siempre, ya.
0: Gracias por estar en Rosareña Estéreo.
1: Bueno, gracias a ustedes también, a los locutores allá en Rosario. Todos bueno. Los locutores.
0: Chao, mi amigo, nos vemos.
1: Chao, que estén bien.
0: Guarachita tropical, por fin se animaron. No les dio miedo salir al aire. 10, 20 minutos, mujer ajena. Pero buena, papá.

¿Y cómo suena este merengue bacanísimo en el sabrosón de la mañana cuando ya son las 10:23 minutos? Eso lo hace la chica, se llama Vanessa Silva, para que la sigan también en TikTok, en todas las redes sociales. Y siempre, Vanessa Silva, cómo tiene una voz elegantísima.

0: Saludito para usted y toda su familia. Hola, muy buenos días, JRBey, ¿cómo ha estado? Saludito para usted y toda su familia. ¿Cómo la pasó en las ferias? Coménteme, compañero, a ver. Por acá reportando sintonías de las montañas de Colombia. Un saludito para todos los camaradas. Regáleme una cancioncita ahí, pues, de la Valentina para escuchármela esta horitica. Todo bello, muchas gracias.
1: Diez, 27 minutos, la pasamos contentísimo, buenísimo, qué feria. Felicitaciones a esta alcaldía, se fajó con esa feria.

Qué buen ritmo el que nos presentaba este man, hombre, cómo nos ve. Ah, qué buen tema nos pedía ahora, ¿eh? Las 10:29 minutos, pero por acá tengo una hermosa chica, JD Zamboni, por ahí. A ver, ¿qué me dice? ¿Puedes poner Cierra los ojos de Luis Alberto Posada, fiel oyente, Argelia, del departamento del Cauca? Ay, qué lindura.

Luis Alberto Posada, otro nivel. Qué canción, cierra los ojos, bien bacanísimo. Y está nítido Luis Alberto. Y se viene esa cumbia de Cumbia Brava que me han solicitado por ahí los oyentes en Rosariñecero. Saludos, saludos, saludos para todos ustedes.

Ya está ahora el espacio en Rosarín Escena, el sabrosón de la mañana. Es para el vallenato bien clásico, pero los clásicos, Dios mío. No éramos ni espermatozoides cuando este tema han sonado, por Dios.

Eso sí era un clásico del vallenato. A esta hora saludando a la profesora Jenny Ordóñez, que también le gusta música no buena, es que es clásica. Oiga, y se viene también ese tema buenísimo. Oiga, pues, un mix de la música de una orquesta del departamento del Cauca.

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1: Bueno, mi estimada hermana, coméntenos cuánto hacía que sufría con esta enfermedad.
2: Por ahí unos 20 o 30 años.
1: Después de que usted nos visitó, ¿cómo se encuentra en estos momentos?
2: Gracias a Dios y a usted, sana. Gracias al profesor.
1: ¿Y a quién más?
2: Y a Dios.
1: Sí.
2: Solamente Dios sabe lo que yo sufrí con esto.
1: Que vale la pena visitar los maestros del grupo Brian.
2: Que aquí sí encuentra uno lo que debe encontrar. Vengan con fe a Dios y para los profesores.
3: Testimonios confirmados.
4: Maestro Brian, los saludo porque estoy muy agradecido con usted ya que he comprobado los resultados. Mi situación económica está muy difícil. Pues trabajo como mototaxista y pues con la situación pues ha estado muy complicado el trabajo y hasta la moto ya la tenía empeñada. Yo creí que pues era la última vez que visitaba un lugar así como el de usted, maestro Brian, porque pues la verdad ya estaba cansado de visitar sitios y visité sitios. Y no, nada. Y solo era una perdera de tiempo y dinero. Como le dije, lo visité por recomendación de un familiar, ya como por última alternativa, ¿no? Y hoy comprendo verdaderamente, usted sabe y demuestra el conocimiento.
1: ¿Qué le dicen los oyentes que escuchan el programa?
4: Yo sí, por eso invito a la gente incrédula que ha estado visitando lugares y no han tenido resultados, que se llenen de fe nuevamente, que visiten al hermano Brian, para que comprendan que hay solución, que hay verdad. Gracias a su sabiduría, pues nos sentimos mucho mejor. Y pues no, les recomiendo a todos que vengan aquí donde el hermano Brian. Es una persona que sabe y que conoce. Muchas gracias y Dios les bendiga.
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5: Ay, ay, ay, este tema como pega de duro, esto lo hace Darío Gómez, el desaparecido Darío Gómez con los legendarios, como era cuando no era tan famoso, ¿no? Escucha la Quitasueños.

Bueno, en esa hora de la mañana también el reporte de los oyentes. Vamos a ver quién es Fabiola de Colón, Génova. Dice, soy fiel oyente de Colón para que me coloque los temas La Llama del Amor de Aguamarina y La Carrera de Prince Roy. Ahí está sonando La Llamita del Amor de Aguamarina, las clásicas.

0: Ahí está la presentación de Guamarina con la llama del amor. Lástima, la violencia en el Perú también se cogió ese país, hombre. Y vea por la extorsión que le hicieron. Bueno, le hicieron atentado a Guamarina.
1: El sabor.
0: Etcétera. Ustedes sabrán lo que pasó con la Guamarina. Es terrible, pero por eso ellos están en este momento en reposo, como se dice. Ojalá vuelvan a la música, vuelvan otra vez a los conciertazos. Y algún día los tendremos aquí en el Rosario, claro que sí. ¡Epa, carajo! Y para que se la gocen la gente que está por ahí todavía. Yo creo que pepeando cafecito, todavía hay pepeo.

0: Ay, papito, como dice Celine por ahí, hombre, a mi amigo Celine. Estas canciones, como esta del relicario, se llama El Corazón Vacío, como le cae bien de a mi gente del campo a esta hora cosechando ese limón, cosechando maní, cosechando de todo, cualquier hojita que cosechen por ahí, ¿no?
1: Si es lo que
0: oiga, pues qué cancioncísima, qué clásico, el relicario.

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Esta canción la solicita Dalí de Colongenoa, se llama Con la misma moneda. Ahí sí la tenemos para que se la goce Dalí a esta hora de la mañana. El sabrosón, las 11 de la mañana, un minuto.

0: Tenemos información importantísima de parte de la Registraduría Nacional del Estado Civil, también de parte de la Alcaldía Municipal, de parte de la Personería Municipal. Campaña gratuita de trámite de cédula de ciudadanía. A ver, eso va dirigida a la población víctima del conflicto armado que haya sufrido pues atentado terrorista, que ha sido desplazada, etcétera, etcétera, etcétera. La Alcaldía Municipal de Rosario, en articulación con el Enlace Municipal de Víctimas, Registraduría Nacional del Estado Civil, se permite informar a la población de víctima del conflicto armado que el próximo 30 de julio, escuchen, 30 de julio se llevará a cabo la campaña gratuita de trámite de cédula de ciudadanía. Con el fin de organizar la atención y garantizar la jornada ágil, las personas interesadas deben enviar sus datos personales, nombre y apellido, números de cédula, etcétera, etcétera, a los números de contacto 300-266-0037 para realizar el agendamiento previo de la atención. Esta jornada está dirigida a las personas que hayan perdido su cédula, tenga cédula deteriorada. Deben obtener la cédula en formato actualizado. La fecha será el 30 de junio, de julio, 2026. Yo creo que todo el día, pues, agendamiento de WhatsApp 300-266-0037, costo gratuito. Único requisito, pertenecer a la población víctima. O sea que usted esté en el, metido ahí en ese asunto de víctima del conflicto armado en Colombia, y con eso pues ya usted pueda tener esa cédula gratuita. Tenemos más información importante también por acá que les vamos a leer a esta hora de la mañana, cuando ya marcamos las 11:06. Nos dice que la dirección del Dirección Local de Salud invita a conocer sobre Seguridad Social, la plataforma del Ministerio de Salud y Protección Social, donde puede realizar trámites de manera fácil, rápida y gratuita. A través de esta plataforma podrás consultar tu EPS, solicitar traslado, realizar movilidad entre regímenes, actualizar tus datos, gestionar la afiliación de tu grupo familiar sin salir de tu casa. Si necesitas orientación para realizar esos trámites, acércate a la oficina de aseguramiento de la Dirección Local de Salud, ahí en la esquina de la alcaldía, en el primer piso. Mi Seguridad Social, mi herramienta para facilitar tu acceso al Sistema General de Seguridad Social en Salud. Infórmate y aprovecha sus beneficios. Esta es la información que les hace Paula Andrea Casanova Gómez, coordinadora de aseguramiento del municipio del Rosario, departamento de Nariño.
1: Hola, muy buenos días. ¿Cómo vas? ¿Cómo estás? Oye, ¿será que eres tan amable y me colocas una canción? Es tan difícil, del Binomio de Oro. Muchas gracias, fiel oyente Carol de acá de La Guadita, en el Tambo Cauca. Muchas gracias.

Aquí está la voz preciosa, ella es Vanessa Silva con eso, lo nuevo, estúpido. 11, 12 minutos.

Y viene esa clásica que lo hace Lisandro Mesa a esta hora de la mañana, 11:15 en el Sabrosón de la Mañana. El saludo para todos ustedes. Están conectaditos con esta buena estación de radio ahí. En cualquier lugar de Colombia y el mundo, a través de internet también nos escuchan. En Bogotá, claro que sí, en la ciudad de Bogotá, oyentes perfectos. En la ciudad de Cali, en el departamento del Cauca.

Hola Rosareña, buenos días. Un saludo para todos los que trabajan en la emisora de parte de Alba de San Lorenzo Cauca. Un abrazo muy especial para todos. ¿Me puedes hacer el favor de colocarme la canción No te quiero perder de Luis Mateos? Porfis, me la colocas. Que tengan un feliz mañana y una feliz tarde. Que yo lo bendiga a todos. Abrazos. Ya te mando el pueblo donde vivo yo.

Un oyente, bueno, en audio, ahí estuvieron escuchando ustedes, 11:23 minutos. Saludos, saludos para todos ustedes, los maestros de construcción, donde quiera, aquí en el municipio del Rosario, en las veredas, en los corregimientos, por allá en los municipios vecinos, todos los que nos escuchan siempre. Ahí está Rosariño Estéreo con esa cumbia que le hace Arce y los Caucanitos. Es un mix bien, bien elegantísimo.

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1: Cuando escuchen este ritmo, claro que sí, Arce y los Caucanitos se unieron con este mix de hace tiempito, pero muy bueno, lo reencaucharon buenísimo. Ya que está el talento propio, el talento del municipio del Rosario, y él es muy conocido por todos ustedes, él se llama Enson Herrera. Desde el Rosario para Colombia y el mundo, escuchen lo que canta.

Hola, buenos días. Yo, señor locutor, que es para mí nuevo ahí, está hablando la emisora. Para hacer un saludo acá en los rehenes, Javier Cauca. Venga para ustedes, señor del 93.1, que es la mejor que no tenga análisis del Cauca. Espérate, que disculpo. Volveré a poner para Juan Carlos Aranda, ¿vale? Muy amable, hasta luego.

Volver por mis pasos de Juan Carlos Aranda, creo que eso lo escuché, pues no lo sé escuchar muy bien, pero bueno, le vamos a colocar esa la música. A esa hora de la mañana avanzamos con el tiempo, avanzamos con la programación también, ya a las 11:31 y ya media hora para cerrar esa programación del Sabrosón de la Mañana, y se viene Vallenato y Popular en Rosariña Estéreo 93.1. Llevándoles programación todo el día a los oyentes, información importante tal como eso, que hay campaña gratuita de trámite de cédula. Si usted es desplazado, si usted es víctima de la violencia y se encuentra pues en el programa de desplazado, de todo eso, usted tiene pues y se le perdió la cédula y quiere sacarla gratuitamente, puede pues inscribirse al número celular WhatsApp 300-266-0037. La jornada va a ser este 30 de julio de 2026 desde la mañana. Esta es la invitación que le está haciendo la Alcaldía del Rosario, Registraduría Nacional del Estado Civil y la Personería Municipal. Ahí usted, si tiene pues la cédula perdida, y va a tener la oportunidad de hacerse una nueva cédula. Claro que sí, la nueva cédula, que es la digital y gratuitamente, porque de lo contrario le toca sacar como 80, 100 mil pesos me parece, si no la saca en estas jornadas importantísimas como las que hace Alcaldía, Registraduría y Personería del Rosario. Ahí le dejo el número, venga, para que lo anote. Anótelo, piedra, por ahí con una piedrita, con un palito en la tierra, donde usted cree, después lo pasa al celular, con el carbón, con el labial, si está por ahí, al número 300-266-0037. 300-266-0037 es el número en el cual ustedes deben sacar la cita, deben inscribirse para poder participar en esta jornada gratuita de cédula de ciudadanía este 30 de julio.

A esa hora de la mañana nos vamos con más de la buena música. Por acá está ese Son Patiano, pues, saludando a toda la gente que hace parte del Valle del Patía. Ahí les colocamos esta música de ellos, genuina, de allá.

Buenísimo este ritmo del son, Patiana. A toda mi gente del departamento del Cauca, esta música suena desde allá, nativa, original. Y viene la salsita, claro, hace ratico que nos habíamos echado una salsita bien bacana, recordando esa salsa del ayer. Ahí está el romántico Eddie Santiago con este tema que llama Mía, mamacita, mía.

¡Qué salsísima! ¡Qué recuerdos con esas salsas románticas! Eso era en los años Jupa. Y veréis, siguen sonando en Rosario Incendio 93.1. Y aquí está la canción solicitada por el oyente que hace tiempito por ahí me saludó al aire. Ahí está entonces, Volver por mis pasos de Juan Carlos Zarabanda.

Juan Carlos Alamanda hizo la presentación de este artista de la música popular y nos vamos con ese tema bajanísimo, Viaje sin retorno. Saludo para la profesora Jenny Ordóñez.

Ahí está ese tema del Tío Fronterizo y viene ese clásico, clásico, clásico, clásico a las 11:49 minutos. Eso lo hace Rodolfo Icardi. Bacano.

rico el domingo, eso lo hacía. Ya, esa canción de Rodolfo, y se viene este clásico. Este es un doraidazo, papá. Los que me escuchen en el rincón y todo el Rosario, esto es un doraidazo de los doraidazos.

Bueno, así estamos llegando al final de esta programación de El Sabrosón de la Mañana. Quienes habló frente a los micrófonos acá en las carabinas de cristal de Rosario Estéreo 93.1 desde el Mirador Turístico del Batía. Soy J.R. Babe Urbano, la voz de la cordillera. Chao, chao, nos vemos si Dios nos presta la vida en otra oportunidad.

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¿Qué tal, oyentes? Muy, pero muy buenas tardes para todos ustedes en esta tarde sabrosa, tarde bonita, una tarde fresquecita, rica, así como a mí me gusta. Gracias a nuestros oyentes que hasta ahora nos amplifican, a los que están felices, contentos, sonriendo, los que están tristes. A todos en Rosareña está para rato, para todos ustedes, para acompañarlos en todos los lugares, en todos los sectores. Ahí estamos con muchísimo gusto. Saludo para Blanca Oney, que hasta ahora nos amplifica también. Ahí para mis oyentes en Hidrobo, sí señor, para la familia que ahí nos escucha, la familia Hidrobo. Ahí en Villa Garzón, siempre conectaditos con Rosareña Serio, la gente de Villa Garzón. A todos nuestros oyentes en el departamento del Putumayo. Para nosotros es un placer acompañarlos día a día. Aldemar Muñoz, ¿cómo estamos? Aida Moreno siempre nos escucha. La familia Moreno, siempre saludo cordial. También para la familia Garcés en Bolívar. El saludo se lo hacen llegar desde el Rosario Nariño. Para toda la familia Garcés en Bolívar. Un saludo para Silvia Córdoba, que es ahora también ahí en el Tambo Nariño. Aldemar Muñoz, ¿cómo estamos? También para mi colega Alexis Muñoz. A todos ustedes en todos los lugares, en todos los sectores, ahí los saludamos con muchísimo gusto. Más adelante pues ya estaremos activando la línea de celular con muchísimo gusto. Por ahorita estamos saludándolos en las veredas, en los corregimientos, en los barrios, a todas las amas de casa que hasta ahora nos amplifican también, saludo cordial. A todos los transportadores que van siempre viajando, los duros de la carga, como siempre, ahí nos escuchan. ¿Qué más? ¿Cómo está? Muy bien, gracias a Dios, estamos muy bien, perfecto. Chévere, chéverísimo. A todos los que están ahí en la finca de nuestro amigo Aldair Zúñiga, bendiciones para ellos también. Ahí nos escuchan como siempre toda la familia Zúñiga. Ahí están escuchando Rosareña Serio 93.1. Los saludamos y los complacemos a través de este prestigiosa emisora y este micrófono. Hola, saludos desde Bogotá, full sintonía en el barrio Policarpa. Ahí están también en el barrio Policarpa. Dios los bendiga siempre. Hola, qué bien. Bueno, bendiciones también a la familia Córdoba Martínez, que hasta ahora nos amplifica, como siempre, escuchando Rosareña. Es que el señor de Martín Pérez quiere mandar un comunicado. Ven. Ah, el comunicado se trata así, se informa a la comunidad que si alguien encontró un maletín o los documentos, cédula, nombre de Rigoberto Castro Cuellar, que se perdieron el día domingo en las ferias, se perdió el bolso con todos los documentos dentro, que si hacen el favor. Bueno, ahí en el bolso llevaba todos los documentos, así queda mejor. En el bolso iban los documentos del señor a nombre de Rigoberto Castro. Si alguien encontró este bolso, por favor, entregalo. El bolso tenía también útiles de aseo y documentos. Se pueden comunicar al 311-663 311-463-3544. Repito, 311-463-3544. O traerlo aquí a la emisora. Estarán recibiendo buena gratificación. Hola, para saludar a mi esposa Lidis en el municipio de La Florida, Nariño, con dos temas. Te quiero más de Nelson Velázquez. Cierra los ojos de Luis Alberto Posada. Muchas gracias.

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12:32 minutos. Saludo para Vivian Salomé, que a esa hora nos escucha. Vivian, bendiciones para usted y toda su familia, que a esa hora están ahí conectaditos con Rosario.

para María Sosa Panta, y también nos escucha como siempre. A nuestros oyentes en el Rincón Santa Rosa, ahí están conectaditos con Rosareña Estéreo. Hola, muy bien, gracias a Dios, bien. Estamos melos, estamos contentos. Saludo para Idalí en Colón, Génova. También nos amplifica como siempre, fiel oyente rosareña. A mis oyentes en Remolino Panamericano, por ahí me programan la canción Que Llore Mi Guitarra.

Un saludo también para la familia Córdoba Ñáñez, que hasta ahora también nos escuchan. Ahí van en rumbo a su destino, pero siempre escuchando Rosariña Estéreo 93.1 y toda la buena música que a ustedes les gusta a través de esta prestigiosa emisora. Para nuestros oyentes en la ciudad de Bogotá, Asael Rodríguez en el taller Arlene Sport. Ahí nos amplifica también. Buena tarde, bendiciones. Igualmente para cada uno de los oyentes que a esta hora nos escuchan, Dios los bendiga, Dios los ayude siempre y sigan adelante con cada actividad, con cada propósito que ustedes tengan.

0: Un saludo también para Carlos en San Juan de Pasto, reportando sintonías del municipio de Chachagüí. Ahí están nuestros oyentes en Chachagüí también programando su música, sus canciones, sus éxitos.
1: Hola, señorita, muy buenas tardes.
0: Buenas tardes.
1: Para solicitarle una cancioncita de Jesse Uribe. Se titula OK. Muchas gracias, señorita. Que tenga una buena tarde.
0: OK, de Jesse Uribe. Ya le coloco su canción. No se preocupe. Por aquí estamos. Ustedes piden la música y nosotros la colocamos con muchísimo gusto, porque para eso está Rosareña Serio, para complacernos.

0: ¿ok?
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0: 2:49 Ahí están nuestros oyentes programando su música, sus canciones para la gente de Bogotá. Ahí me programaba la canción de este gran artista Entre Copa y Copa para todos los oyentes que nos escuchan. Full volumen como siempre. Ahí están a todo volumen. Recuerden que el tiempo es demasiado valioso, no dejen lo importante para después. Siempre tenemos que, a veces nosotros nos entregamos bastante, sea el trabajo, sea la vida cotidiana, y de pronto dejamos a un lado lo demás, ¿no? A veces, y en el trabajo, pues de hoy a mañana somos reemplazables, muchos, porque créanme que uno en el trabajo siempre va a haber alguien que siempre va a estar ahí, y también, pues, entonces, ahí está esta reflexión tan bonita para Manuel que la escuchen, de esta colega que tiene con su voz encantadora.
1: Que los domingos era para poner la vida en orden. Revisar facturas, limpiaba el coche, arreglaba cosas de casa y repetía siempre la misma frase, ahora no puedo. Luego su mujer le pedía un paseo, luego su hijo bajaba con un balón, luego su hija le enseñaba una libreta. Déjala ahí, cariño, luego la leo. Y aquel luego fue creciendo en la casa como una sombra. Manuel no era mal padre, trabajaba mucho, decía que lo hacía por ellos, para que no les faltara nada, pero sin darse cuenta les faltaba a él. Un domingo, muchos años después, encontró una caja en el trasteo. Había fotos, dibujos, juguetes viejos y una libreta azul. La abrió. En la primera página ponía cuento para papá para cuando tenga tiempo. La fecha era de hace 12 años. Manuel se sentó en el suelo y empezó a leer. El cuento hablaba de un gigante que construía una muralla para proteger a su familia. Trabajó tanto en aquella muralla que cuando terminó y quiso salir a jugar con ellos, ya no había nadie esperando. Había aprendido a vivir al otro lado. Manuel cerró la libreta con una lágrima en los ojos, bajó al salón y preguntó a su mujer, ¿dónde está Ana? Ella le miró con tristeza en su casa, Manuel tiene 30 años. Entonces miró por la ventana y vio a su hijo David en el parque sentado en un banco mirando jugar a sus hijos. Manuel bajó. Hola hijo, hola papá, ¿pasa algo? Aquella pregunta le dolió porque cuando un hijo cree que su padre solo aparece si pasa algo, quizás ya haya pasado demasiado. No, solo quería sentarme contigo. David le hizo sentir. Durante un rato no hablaron. Yo casi nunca bajaba contigo, ¿verdad? Dijo Manuel. No mucho, siempre decía luego. David miró a sus hijos. Sí, decías mucho eso. Manuel tragó saliva. ¿Crees que aún llegó a tiempo? David respiró hondo. A ver, hacer mi padre de antes, no, eso ya pasó, pero hacer mi padre de ahora sí. Desde aquel día Manuel empezó a bajar al parque sin discursos, sin regalos enormes, sin intentar recuperar 20 años en una tarde, solo estando. Un domingo su nieta se acercó con una hoja doblada. Abuelo, te he escrito un cuento. Manuel abrió en ese mismo instante y antes de leerla sonrió y dijo, ahora tengo tiempo. ¿Para qué te cuento esto, querido oyente? Porque la vida no siempre te devuelve lo perdido, pero a veces te presta otra oportunidad. Así que si alguien te pide 5 minutos, no le des las sobras de tu día, porque casi nadie se arrepienta de haber trabajado un poco menos. Pero muchos darían cualquier cosa por volver precisamente a aquel día en el que alguien les pidió tiempo y ellos respondieron luego. Si esta historia te ha tocado, querido oyente, quiero recordarte que es momento de hacer algo diferente. Es momento de darle tiempo a lo importante, a tu familia, a tu hogar, a tu pareja, a tus hijos. No dejes para después. El después ya no existe. Pidámosle a Dios que nos ayude a entender. Ayúdanos a entender cómo hacerlo. Gracias, Señor Jesús, por escucharnos. Recibo tu sagrada y hermosa bendición. En el nombre del Padre, del Hijo, del Espíritu Santo. Amén.
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0: 3:09, ahí estamos con Rosariña de Serio 93.1, acompañándolos con toda la buena música, la buena programación. Gracias a toda la amable audiencia que hasta ahora está conectadita con una sola radio. 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A todos nuestros oyentes en todos los lugares, en todos los sectores, un saludo cordial. Hola, buenas tardes.
1: Buenas tardes, señorita Lourdes, ¿cómo ha estado?
0: Muy bien, gracias a Dios. ¿Y usted cómo está?
1: Bien, bien, mira.
0: ¿Qué está haciendo?
1: Descansando, ahorita en horas de la tarde.
0: Usted diga, por la mañana descanso, al mediodía descanso, por la tarde descanso y en la noche no hago nada.
1: Sí, así es.
0: ¿A quién va a saludar?
1: Un saludo para usted también, oye.
0: Muchas gracias.
1: A ti. Y acá nos rayan por allá al Cauca. A unos amigos especiales.
0: Salúdenos.
1: A Samuel, a Eben, a Yamí, a Félix, a Aníbal y a Omar.
0: ¿A quién más?
1: Ajá.
0: A ellos nomás. ¿Y qué no. canción les va a dedicar?
1: ¿Verdad que tenemos la metodología de regalar las canciones?
0: ¿Cuáles son?
1: En la vida millonaria de Alejandra Mesa y la otra canción que es Soy feliz de los hermanos Mesas.
0: Soy
1: o la otra de los hermanos Mesas o como es
0: okay.
1: O como que es de
0: Lisandro Mesa de también. Entonces pídame otra diferente artista.
1: Entonces la otra es Los Rones, Soy feliz.
0: Okay, ya le ubico la otra, ¿vale?
1: Muchas gracias, muy amable.
0: Bueno,
1: estoy muy bien.
0: Bendiciones, gracias por comunicarse. Chao. Ahí está. Ahí está nuestro oyente, como siempre, saludando a todos sus amigos, a todas sus amistades. Hola, mi linda hermosa, buena tarde, ¿cómo va? Saluditos para ti. Y también para Jotica, la voz de la cordillera, dice para John Meléndez, para Tyson, para Heyman. En Quirós, para Jason, el americano en Bolívar, para Julio en Peñas Blancas, me regala la canción Dios Amor, Chan en Mesa, vale, atentamente desde Altamira, Policarpa, con mi chiquis Lowe's, mi chiqui Lowe, así es. Gracias mi querida Sofía Alejandra desde Altamira, la niña bonita, la niña de la voz dulce.

0: 13:13. Hola, buenas tardes.
1: Buenas tardes, señorita La Orden.
0: ¿Cómo está, mi amigo? Está. Buenas tardes. ¿Con quién tengo el gusto?
1: Con el Caixa aquí del Bordo.
0: Desde el Bordo. ¿Usted de pronto vino al bingo, no?
1: No.
0: Ah, yo pensé que de pronto se me hacía como la voz parecida a alguien que saludé por acá en el bingo. ¿A quién va a saludar?
1: No, para saludar a mi familia en el barrio Montadores. Aquí en el Bordo.
0: Sí.
1: Me colocaban telita.
0: ¿Qué canción?
1: Recuérdame de José Mogollón.
0: Ok, ya le coloco la canción.
1: Dios te bendiga. Que tenga esta tarde bonita.
0: Muchas gracias. A usted también. Dios me lo bendiga y que siga adelante.
1: Amén. La felicito por tan buena programación.
0: Muchas gracias. Que le guste la programación. Me alegra.
1: Sí, yo la escucho todos los días.
0: Sí, qué chévere. Muchas gracias. Recuérdame de José Mogollón, me dijo, ¿verdad?
1: Ajá.
0: Ah, muchas gracias por escucharnos. Dios los bendiga.
1: Amén. Usted también.
0: Bueno, chao.
1: Chao.
0: Ahí están nuestros oyentes programando su música, sus canciones, sus éxitos en esta tarde bonita, tarde espectacular. Se comunican únicamente al 312-857-9915 y con mucho gusto los complacemos. Saludo también para Carito Aristizábal. Ahí están como siempre programando su música. Ahí para la gente de Altamira, continúan reportando sintonía. Muchísimas gracias. Reportando sintonía desde la ciudad de Cali. ¿Cómo estamos? Dios los bendiga a nuestros oyentes en la ciudad de Cali.

3:22, 3:22. Saludo ahí para el colega Andrés Valdés Ortega, como siempre. Ahí está la voz poderosa, la voz calidosa. Esa voz que definitivamente, oiga, Andrés Valdés por allá en Sabaniego, tiene bastantes, bastantes oyentes, que una fanaticada bastante grande. Por allá está mi colega Andrés, mi colega Marisol, que siempre lo escuchan ahí, Andrés Valdés. Saludo también para Giovanni Noguera Gómez. Ahí para la gente que nos escucha en Troches, gracias. Hoy 23 de julio reportan actividad volcánica, caída de ceniza, municipio de Coconuco. Autoridades invitan a la comunidad a utilizar tapabocas. Hay que tener en cuenta que cuando hay esa caída, esa erupción de cenizas, hay que colocarse bastante tapabocas. Y se observa pues que hay bastante erupción del volcán. Eso es complejo porque el volcán también es como nosotros, quiere como destresarse, quiere botar un poco de estrés. Por eso pues el volcán también saca un poco, respira. Todos necesitamos respirar algún día en la vida y así es el volcán. Entonces también necesita respirar, lo que sí que tenemos que cuidarnos con el tapabocas. Nosotros también en la ciudad de Paso también tenemos un volcán poderoso, que hay veces que también hace erupción, también bota ceniza, también respira, como se puede decir. Gracias a nuestros oyentes que hasta ahora nos amplifican.

para todos nuestros oyentes, para la gente que nos comenta que vino por acá y que compró bingos de A4, dice. Muchísimas gracias, Dios los bendiga, Dios los ayude siempre. Muchas gracias por ese cariño, esa amistad tan bonita. A pesar de que no los pudimos saludar tanto como hubiera querido estrecharlos, darles un abrazo, pero ustedes estaban ocupados y yo también estaba un poquito ocupada porque andábamos vendo bingos a la orden. Y gracias a Dios nos fue muy bien, ustedes nos compraron. Por ahí miramos la gente de San Juanito, la gente de Bolívar, de Mercaderes, de Caquiona, la gente de Caldono. Se desplazaron la gente de Remolino Panamericano, nuestros oyentes de Taminango, la gente de La Onda. Oiga, y para Taminango se fue un buen premio también. Para todos ustedes, gracias a los que los acompañó la suerte. Qué bien, me alegro. Dios los bendiga, los siga bendiciendo. Muchísimas gracias por ese cariño. Oiga, no me imaginaba, fue una sorpresa que familias completicas se hubieran venido para el municipio Rosario a jugar bingo. Y por ahí dijeran, oiga, usted es low. Muchos de pronto me imaginaban diferente, ¿no? Porque locutor, nosotros somos diferentes, nos escuchan la voz diferente. Y ya cuando nos miran somos muy diferente a lo que ustedes nos escuchan en la voz. El locutor somos engañosos, pero no somos mentirosos. Es eso, ¿qué hacemos? Somos, ¿qué se dice? Somos cabellones, lo somos.

Ahí estaba la buena música para todos nuestros oyentes. Oiga, por ahí nos dicen, se olvida la gente de la recta. La gente de la recta también estuvo acá en el Rosario disfrutando del bingo. A nuestros oyentes de la recta Cauca, bendiciones. Muchísimas gracias, oiga. Dios los bendiga. Muchísimas gracias por comprarnos el bingo y venir a jugar aquí al municipio del Rosario, Nariño. Otros dicen, ¿por qué? Si la quería distinguir, pero no pude distinguirla. Bueno, lastimosamente, algunas personas no nos pudimos distinguir, pero algo otra sí. Oiga, me hicieron llamar por el micrófono y pues yo fui donde ellos me llamaban y pues aprovechamos para saludarlos así de rapidez como visita de doctor. Bueno, gracias a nuestros oyentes que siempre han estado ahí pendientes.

valga la oportunidad para saludarlos a todos de la recta, de San Lorenzo, de todos los lugares que hayan venido. De pronto de algunas partes se me olvida porque soy olvidona, pero de todas partes, y los que no haya saludado me escriben. Reportando sintonía en San Lorenzo, Nariño, para saludar a todos los amigos de Cauca, Nariño y Putumayo. Me regala la canción de Azucena y Mara, Sírvame un trago, Miguel Martínez. Que Dios te bendiga, así de grande. Muchísimas gracias. Amén, amén, amén. Dios los bendiga a ustedes. Mi Lou, Dios te bendiga y Dios te ayude siempre en tu camino. Muchísimas gracias a ustedes, los oyentes, que siempre nos tienen el aprecio. Gracias por vivir siempre enamorados de Rosareña Serio 93.1. Por ahí está nuestro amigo Aldair Casanova, siempre nos escucha también. Bendiciones para él y toda su familia. Para Reinerio, también lo saludamos con muchísimo gusto. Ahí nos está escuchando a full volumen. A los oyentes que van viajando a la Gacela 196, también nos están escuchando. A mi colega de Samaniego Estéreo, tuvimos la oportunidad de trabajar juntos. Ahí para Jairo Díaz, sí señor. Todos los colegas, para Ricardo, para Libardo, para todos, para la directora, también para la secretaria. A toda la gente de Samaniego Estéreo, la Casa Radial, bendiciones. Ahí para mi amiga Marisol, para Zuli Chamorro. Estamos pasándola bien, estamos pasándola rico. ¿Cómo la estamos pasando? Pues bien. Ahí para Dianira, también la saludamos con muchísimo gusto. Dios se cuide mucho, en cualquier momento ya iré por allá. Bueno, por acá los espero. Vengan, vengan acá al Rosario. Un saludo también para Maybi Estupiñán, que hasta ahora también nos escucha. Vamos a avanzar con la música, con las canciones.

0: 34 minutos, 13 y 44 minutos. Saludo cordial para toda la gente de la recta Cauca. Hasta ahora están conectaditos con nosotros, escuchando Rosareña.
1: Muy buenas tardes, señorita Lourdes. ¿Me puede regalar un temita, cierto?
0: Con mucho gusto.
1: Pégale a esto que dice Voy de Frente. Es popular. Creo que de Francisco, por ahí. Muchas gracias.
0: Ok, con mucho gusto. Voy de Frente, Francisco Gómez. Ahí están nuestros oyentes. Mucha atención, se informa a la comunidad en general que se está vacunando a toda la población menor de 6 años de edad, que tengan pendientes vacuna de esquema para prevenir muchas enfermedades. Mujeres en edad fértil de 10 a 49 años. 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Oiga, los de la recta, mejor dicho, me están dando escorrea por no verlos saludado. Hola, buenas tardes.
2: Buenas tardes.
0: ¿Con quién tengo el gusto?
2: Con Leity Macías de la Vereda Yunguilla, Corrimiento Los Milagros.
0: Hola, mi niña, ¿quién vamos a saludar en esta tarde?
2: Quiero saludar en especial a mi madre y a mi hijo que se encuentran en Bolívar, también a mi compañero y a mis dos hijos aquí en Yunguilla. ¿Para programar dos canciones?
0: ¿Qué canción quiere colocarles?
2: Junto a tu corazón de Miguel Molly y Te amo de Néctar.
0: Junto a tu corazón de Miguel Molly y Te amo de Néctar. Ok, con mucho gusto.
2: Gracias, que tenga buena tarde, Dios la bendiga.
0: Muchas gracias, amén. Bendiciones para ustedes también.
2: Muchas gracias.
0: Ahí están nuestros oyentes. Hola, buenas tardes.
3: Muy buenas tardes, ¿cómo ha estado?
0: Muy bien, gracias a Dios. ¿Y usted cómo se encuentra?
3: Muy bien, también, gracias a Dios, aquí descansando.
0: ¿A quién va a saludar? Mi amigo Aureliano.
3: Para saludar a todos, para usted y todos los que trabajan en la emisora, ¿no?
0: Muchas gracias.
3: Y para saludar a todos mis clientes que me compran las boleticas acá en Tapinango.
0: Oiga, ¿y cómo va con la compra de las boletas? ¿Todavía sigue vendiendo?
3: Sí, sí, gracias a Dios, sí.
0: Ah, eso me alegra.
3: El sábado y domingo, ¿no? Porque en semana mantengo trabajando, cogiendo café, lo que resulte.
0: Sí,
3: entonces,
0: sí.
3: Para anunciar también el numerito del domingo, también que cayó 387. Es 388.
0: Sí, señor.
3: 2, 3 y 8.
0: ¿Qué números están buenos?
3: Ese fue el número ganador del domingo, los 2, 3 y 8.
0: Ok, con mucho gusto. Ahí ya escucharon los oyentes cuáles son los números ganadores.
3: Sí, es el número ganador. Para informar también el paseo para Lajas, ¿no? El 24 de agosto. 55 el pasaje y de vuelta, ¿no? Se comunican al 314-659-1152. Ese número pueden comunicar conmigo. Yo estoy anotando a la gente.
0: Ok, con mucho gusto. ¿Y cuánto cuesta el pasaje?
3: 55,000 pesos y de vuelta.
0: Ok, está buenísimo.
3: Sí, baratito, el 24 de agosto.
0: Ok, ¿y qué canción quiere escuchar sí. en esta tarde?
3: ¿Cómo?
0: ¿Qué canción quiere escuchar?
3: La Hora Cero, ¿se puede?
0: La Hora Cero, ok, con mucho gusto.
3: Bueno, muchas gracias, que tengan feliz tarde, ¿no? Muchas gracias, muy agradecido.
0: Bueno,
3: muchas gracias.
0: Bendiciones, gracias por
3: venir. Bueno, gracias.
0: Chao. Ahí están nuestros oyentes programando su música, sus canciones, sus éxitos. Así de fácil, se comunican al 312-857-9915, 318-830-0050. Vamos a avanzar con la música, con las canciones, con los éxitos. Aquí está la canción Voy de Frente, Francisco Gómez.

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0: 4:11. Ahí estamos colocándoles palos de canciones a todos nuestros oyentes que hasta ahora nos habilitan.
1: Buenas tardes, para saludar a la Rosareña y todos los gustores de Rosareña, y para pedirle el favor a usted, que si el señor me pudiera el favor de darme el número de teléfono para comunicarme con él, el que habla, que dice que va a ir para la Virgen de la Laja. Entonces yo quiero conseguirme el número, que me hiciera el favor que me lo pudiera mandar por WhatsApp. Hágame ese grande favor usted. Y para que me haga favor y para que me coloque el disco, el hijo del gato negro, de Cherrito Negro. Si hágame ese grande favor que me diera el número del señor que hablaba sobre del viaje de la Virgen de las Lajas. Entonces para comunicarme con él. Bueno, muchísimas gracias, que esté bien.
0: Ok, con mucho gusto, ya lo ubico la canción, ya lo ubico el número también. Ahí están nuestros oyentes probando su música, la canción del grupo Néctar Pecador.

Muy buenas tardes, buenas tardes, buenas tardes, señorita Lourdes. ¿Qué tal? ¿Cómo está mi locutora estrella? Por aquí, vea, escuchando la mejor, la número uno. Como siempre, usted alegrándonos las tardes, ¿no? Con buena música, buena animación y esa voz que nos encanta escuchar por acá en el bello municipio de Florencia, Cauca. Un saludito para usted, Reina Linda. Felicitaciones por su maravilloso programa, excelente programa. Para todos los fieles oyentes. Y para que haga el favor y me regale un temita. ¿Cómo no voy a quererla? Miguel Molly. Muchísimas gracias, señorita Lourdes. Dios te bendiga siempre. En total sintonía con la número uno, la 93.1 Rosareña Estéreo.

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0: Aquí estamos con la buena música, la programación popular para todos nuestros oyentes que hasta ahora nos han predicado. Recuerden que este viernes y sábado estará en el Bordo Cauca, el Indio del Putumayo, Juan Antonio Coral. Ahí en la calle Quinta, barrio Calle Nueva. Ahí estará nuestro amigo Juan Antonio Coral desde el Putumayo para Nariño y Cauca. Gracias a todos nuestros oyentes que hasta ahora nos están escuchando.
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0: Ahí están como siempre programando su música y todas sus canciones.
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0: Un saludo también para Maribel Estupiñán que siempre nos escucha, siempre está conectadita con una sola radio. Hola, buenas tardes.
2: Buenas tardes, ¿cómo está, señorita?
0: Muy bien, gracias a Dios. ¿Y usted cómo se encuentra, Amparito?
2: Bien, gracias a Dios también. Aquí escuchando su buena música que se nos coloca.
0: Muchas gracias. Aquí
2: me da una cancioncita.
0: ¿Qué canción quiere escuchar?
2: Canción del alma de Segundo Rosero.
0: Canción del alma de Segundo Rosero, ya lo ubico su canción.
2: Un saludo para usted y toda su familia, para todos los que trabajan para John. Para todos los que trabajan en La Rosareña, y un saludito para toda mi familia acá en Las Delicias, y mi amiga Lilia María y Maruja, todos los que escuchen La Rosareña, y un saludito para ella.
0: Ok, con mucho gusto.
2: Y todos los oyentes que me saludan también. Bueno, que tengan una feliz tarde y Dios me la acompañe siempre. Me coloca la cancioncita, ¿no?
0: Ya le coloco Canción del Alma, ¿verdad?
2: Sí, esa canción, me gusta mucho.
0: Ya suena. A
2: bueno, que tengan una feliz noche. Chaito, pues.
0: Muchas gracias. Ahí está doña, siempre conectadita con Rosa, niña.
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0: 5:15. Saludo cordial para todos los oyentes que nos escuchan. Recuerden que mañana viernes estará ahí en Taminango, Patricia Los Milagros. Y el sábado en Remolino Panamericano. Y el domingo estará en Chachahuí, Hotel Abrazo. Patricia Los Milagros llegó para quedar.
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0: Un saludo también para Dianey, que hasta ahora nos está escuchando.
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0: Ahí están como siempre, conectaditos con una sola radio. Bueno, llega la tarde y la voz se comienza como
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0: en la tarde. Gracias a todos nuestros oyentes que hasta ahora nos escuchan. 5:16.
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0: Están como siempre conectaditos con una sola.
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0: También para Rocío Aristizábal, también estaba escuchando Rosa.
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0: Hasta que no haga frío. Soy Lourdes Low. Después de que ya hace frío, ya soy la ronquita. Me parezco a Rosa igual.
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0: Hola, buenas tardes.
3: Hola, señorita, buenas tardes.
0: ¿Con quién tengo el gusto?
3: Ya acá de Altamira, Policarpa, con Lucedi.
0: Hola, desde Altamira, ¿quién va a saludar, mi niña hermosa?
3: Por aquí, vea, por saludarla a usted. Y a todos los oyentes de Rosareña. A Carlitos España. Celso, para Tyson, para doña Amparito, que por ahí la acaba de escuchar.
0: Sí, señora.
3: Saluditos para ella, muy especial, ¿no?
0: Con mucho gusto.
3: ¿Y me regala una cancioncita?
0: ¿Cuál canción quiere escuchar?
3: Por última vez, de Rómulo Caicedo.
0: Por última vez, Rómulo Caicedo.
3: Sí, señorita.
0: Ok, con mucho gusto.
3: Ya, mil gracias.
0: Bueno, bendiciones, que pase excelente tarde.
3: Igualmente para ti.
0: Ok, muchas gracias, niña.
3: Chaito.
0: Chao.
3: Chaito.
0: Ahí está nuestra amiga desde Altamira, una fiel oyente de Rosareña Serio 93.1.
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0: Vamos a avanzar con la música, con las canciones. Aquí está esa canción de Segundo Rosero, Canción del Alma. Y también se viene la canción Por Última Vez, San Rómulo Caicedo.

Ahí están nuestros oyentes programando su música. Un saludo para el señor Enor en la sierra, el doctor Enor. Ya este fin de semana ya estará aquí en nuestro municipio también atendiendo a toda su estimada clientela. Garganta, ¿para qué te tengo? Bueno, para el señor Enor, Dios lo bendiga, Dios lo ayude. Ahí está como siempre escuchándonos. Me programa esta canción, bebiendo y recordando.

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1: Aquí estamos con Rosareña Estéreo 93.1. Toda la buena música, todas las canciones que ustedes nos programan. Aquí está esa canción de Jason Jiménez, artista que lastimosamente se nos fue. Cuando llega el momento de partir de ese mundo, nada nos salva, ni la plata, ni nada. Definitivamente nos vamos y, como dicen por ahí, los médicos también.
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1: Lastimosamente, pues Jason Jiménez era un artista muy joven todavía, pero se nos fue de ese
2: mundo.
1: Y el 25 de julio es el cumpleaños.
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1: para que todos lo recuerden y le envíen una oración.
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1: a Jason Jiménez, artista que lastimosamente partió. Por aquí está esta canción, una canción que
2: me gustó.
1: Hola, los saludo desde Bolívar, Cauca. Saludos para todos ustedes. Rosita Ángel, a todos los oyentes. Será tema la muerte de Vicente Fernández. Atentamente, Carlos. Para todos los oyentes que hasta ahora nos escuchan, un saludo cordial. Bueno, cada momentico me estoy sintiendo más maluca la garganta. Casi no me entienden ustedes. No queda más sino que decirles que tengan una feliz tarde. Hasta este punto de hora los acompaño.
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1: Haciendo mil disculpas tanto al equipo de trabajo como a los compañeros y también a ustedes los oyentes.
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1: definitivamente el frío nos afecta bastante.
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1: Estamos súper encerrados.
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1: Estamos en una cabina de cristal, pero más sin embargo el frío nos está
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1: llegando.
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1: Cada momentico voy es como afónica. Espero que mañana
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1: mañana los pueda acompañar con toda la buena música, toda
2: con
1: la buena
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1: corazón. Todos nuestros oyentes que hasta ahora.
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1: Que hasta ahora nos están escuchando.
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1: Un saludo cordial. Que tengan una feliz tarde. Que mi Dios me los bendiga. Chao, chao.

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3: Hola, amables oyentes, muy buenas tardes. ¿Cómo me les va? ¿Cómo han estado en estas tardes bonitas, tardes soleadas, con buen verano? Claro que también la lluvia la necesita para esos cultivos que tienen, pero bueno, son cosas de Dios y tenemos que aceptarlas, amigos. Primero, porque llueve mucho, y segundo, porque hace mucho verano, pero bueno, son cosas de Dios y de la naturaleza. 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Soy una persona muy seria en mis cosas. Y si usted, amiguita, amiguito, me trae a regalar una fruta de su finca, que Dios lo bendiga. Pero yo no les pido que ni cosas así, no. Si lo hacen es ustedes con la voluntad y Dios los va a bendecir y les va a dar mucho más. 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Que allá en la finca, que ese hijo coge malos vicios, la hija se va con las personas menos deseadas, algo está pasando, algo está sucediendo, mis queridos amigos. Ayudémonos, porque Dios dijo, ayúdate que yo te ayudaré, pero hay que hacerlo con fe, en Dios. 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Si Dios lo permite, y la Santísima Virgen, porque algo que yo sí les digo, soy muy católica. Yo le pido mucho a Dios por todos mis amigos. Me levanto, le doy primero gracias a Dios por un nuevo día y que todos mis amigos, mi familia estén bien. 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Bueno, amigos oyentes, que tengan un excelente descanso, que Dios y la Santísima Virgen los bendiga.
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1: Hola mis queridos amiguitos y mis queridas amiguitas, como de costumbre mis queridos amigos, aquí vea, entrando a sus hogares mis queridos amigos, entregándoles todo nuestro conocimiento mis queridos amigos, para que ustedes estén bien, como se dice mis queridos amigos, que estén bien de salud, que todo paso que den mis queridos amigos sea de tranquilidad, de felicidad, de éxito, de prosperidad, que me les vaya bien en todo mis queridos amigos, porque recuerden mis queridos amigos que este indio trata todas sus enfermedades, ¿no? Trata todas sus enfermedades. Es a base de plantas medicinales, mis queridos amigos, a base de plantas medicinales. Por eso todo lo que yo les entrego a ustedes, mis queridos amigos, viene a base de las plantas medicinales, mis queridos amigos. Por eso todos estos remedios que yo les mando, mis queridos amigos, son amargos, pero es mejor que estos remediecitos que yo les entrego, mis queridos amigos, les amargue la vida unos 5 minutos, unos 10 minutos o una media hora, pero que no le amargue su existencia, mis queridos amigos, porque hay enfermedades, ¿no? Hay enfermedades crónicas, mis queridos amigos, hay enfermedades crónicas, hay enfermedades degenerativas, hay enfermedades, como se dice, rebeldes, hay enfermedades caprichosas, mis queridos amigos, que por más que usted, póngale bastante cuidado, por más que usted lucha, batalla, mis queridos amigos, usted no se puede, como se dice, sanar, no se puede curar, no se puede tratar, pero muchas veces, mis queridos amigos, la cura, ¿no? La cura la tenemos, mis queridos amigos, como se dice, la cura la tenemos dentro de la casa, mis queridos amigos. Muchas veces tenemos la cura, como se dice, en la cocina. Muchas veces tenemos la cura, mis queridos amigos, la tenemos colgada detrás de la puerta de la casa, mis queridos amigos. Muchas veces, bueno, en el huerto de la casa, pero hay un dicho que dice que el que no sabe es como el que no ve. Por eso, mis queridos amigos, la gente se enferma, no se enferma, como se dice, por falta de dinero, sino que se enferma por orgullosa, se enferma por asquienta, porque hay gente que dice, no, yo esos remedios no los tomo, ¿cómo se le ocurre? Si yo soy una persona de la alta sociedad, que voy a estar tomando una cosa de esas, pues mis queridos amigos, por eso la gente no se mejora, pero si usted, mis queridos amigos, ponen fe, como se dice, a las plantas, porque recuerden que Dios dejó las plantas aquí en la tierra y la fe en el cielo, si usted vea, usted así sea un vaso con agua, mis queridos amigos, así sea usted un vaso con agua, que usted se tome, póngale fe y va a mirar, mi querido amigo, mi querida amiga, que usted se va a sanar, se va a mejorar, que usted directamente se va a curar, mis queridos amigos. Pero vea, muchas veces hay personas que dicen, vea ese indio, ese indígena tan feo que habla, tan feo que se expresa, que cómo así que se va a sanar, que se va a curar, que se va a tratar. No, mis queridos amigos, es que hay que poner fe, mis queridos amigos, porque mire, yo les digo algo, que la fe es tan linda. Vea, por ejemplo, hay personas que a mí me han llegado y me dicen, maestro, vea, yo no puedo dormir, yo tengo sueños muy feos, muy pesados, y les digo, no, es que hay personas que muchas veces se acuestan, hay gente que vive por vivir, hay gente que vive porque ve que los demás viven, hay gente que camina porque ve que porque los demás caminan, hay gente que, ¿me entiende, mis queridos amigos? Entonces, mire, uno tiene que creer, como se dice, en Dios, tiene que creer en el de arriba, mis queridos amigos, porque mira, si usted se acuesta, y vea, yo le cuento que hay personas que no pueden dormir, pero si usted se acuesta, póngale bastante cuidado, ya es muy distinto, ¿no? Ya es muy distinto que usted sufra, por decir, de una ansiedad, de una angustia, una depresión, un insomnio, mis queridos amigos, pues ahí sí ya le doy la razón que no pueda dormir. Pero hay personas que van y me dicen, maestro, yo no puedo dormir, vea, yo desde que me duermo, eso son unas pesadillas, unas cosas tan feas, sueño tan feo. Pues mis queridos amigos, vea, eso es muy facilito. Yo creo que uno regalale, ¿no? Uno regalale, con todo respeto, si Dios nos ha regalado a nosotros, nos ha regalado todo el tiempo, toda la vida, nos regala, como se dice, mis queridos amigos, nos regala 60, 100, 95 años, 40 años. ¿Cómo no le vamos a regalar un minuto, mis queridos amigos, un minuto a Dios para en la hora de acostarnos decirle a Dios, muchas gracias por este día que nos diste, amanece, gracias Dios porque amanecí con vida, mis queridos amigos, porque porque hoy en día, con tantas enfermedades, mis queridos amigos, con tantas enfermedades que parecen repentinamente, ya uno se acuesta, mis queridos amigos, uno se acuesta, y la verdad es que no se sabe si al otro día se levanta. ¿Por qué, mis queridos amigos? Porque vea, uno ve tantas personas, mis queridos amigos, departiendo, disfrutando, bailando, bueno, haciendo una cosa, otra, por decir hoy día, ¿no? Por decir hoy día, y al otro día, pues, cuando ya la noticia que fulano de tal, bueno, que ya está, como se dice, ya está en la sala, que ya lo están velando, que está en la funeraria. ¿Por qué? Porque hoy en día ya hay muchas enfermedades repentinas, mis queridos amigos. Entonces, por eso, mis queridos amigos, yo les invito, ¿no? Regalémosle, con todo respeto, regalémosle un minutico a Dios para esas personas que no pueden dormir. Tan fácil, usted apréndase una oración, ¿no? Apréndase una oración de protección. Yo no se la puedo decir, pero usted búsquese en un versículo de la Biblia, búsquese una oración de protección, o así sea un Padre Nuestro, un creo que usted reza y le dé gracias a Dios. Vea, usted duerme y descansa tranquilo, mis queridos amigos. Bueno, entonces vea, ahora, otra inquietud que tengo, póngale bastante cuidado, una inquietud que tengo con una muchacha, ¿no? Una muchacha de Balboa Cauca, ¿no? Una muchacha de Balboa Cauca, póngale bastante cuidado, que me manda un mensaje, pero no puedo decir el nombre, ni mucho menos porque ella es muy conocida allí en Balboa Cauca, no puedo decir el nombre ni nada. Me dice, maestro, no sé qué voy a hacer. Resulta y pasa que de un tiempo para acá, se me han cerrado las puertas, me siento muy aburrida, no sé ni qué camino coger. Vea, maestro, vea, yo creo que esto se lo confieso a usted, porque usted es el único que sabe, yo no le puedo mentir, pero hay veces que yo he intentado, como se dice, hasta quitarme la vida, porque tengo muchas deudas, y para completar, el trabajo que tenía, pues ya no me están pagando lo mismo, entonces no sé qué voy a hacer. Ayúdeme, maestro, de qué forma me puede colaborar, o regáleme un consejo, porque la verdad estoy muy deprimida. Bueno, primero que todo, ¿no? A esta mujer de allá de Balboa Cauca, que yo sé que en este momento me está escuchando, porque ella es fiel oyente de este programa del indio del Putumayo, Juan Antonio Coral, pues vea, antes de darle, como se dice, la respuesta a esta mujer, recuerden que este viernes, ¿no? 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Bueno, querida amiga, ¿no? Lo que pasa es que usted fue una persona que tuvo un trabajo muy bueno, pero cuando usted estaba en el trabajo muy bueno, resulta y pasa que eso la invitaban a una fiesta, a un cumpleaños, y si eso eran regalos de 500,000, bueno, usted salía por allá de partir, y usted sola compraba, salía por allá a una fiestica a tomarse sus cervecitas, pero usted sola compraba la bebida, y bueno, y usted, ¿me entiende? Fue una persona que derrochó mucha plata, entonces usted se acostumbró a eso. Y ahorita que tiene un sueldo mínimo, que no le están pagando ni los 2 millones, entonces usted, esa plata no le alcanza para pagar todas esas deudas que tiene. Entonces por eso está deprimida. Por eso yo les doy un consejo, mis queridos amigos. Nosotros los seres humanos tenemos que ser fuertes ante la presencia de Dios. ¿Por qué razón? Porque nosotros tenemos antibajos, subimos y bajamos. La vida del ser humano es como un ascensor. Entonces en este momento Dios te está probando a ver qué tan débil sos. Entonces póngale bastante cuidado. Lo único que yo le puedo decir es que se acerque especialmente acá donde yo trabajo, acá en el Bordo Cauca, aquí en el barrio Calle Nueva, y yo le voy a regalar especialmente, como se dice, un baño bueno para que saque todas esas malas influencias que no la dejan prosperar, no la puedan echar adelante, y va a mirar que todo paso que va a empezar a dar va a ser de abundancia, prosperidad, éxito y felicidad. Le va a ir bien en todo y va a conseguir otro trabajo mejor, y va a mirar que va a quedar brincando y saltando en la felicidad. publicidad. 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todo paso que dé, mis queridos amigos, sea usted, como se dice, un triunfador, no sea de esas personas que a diariamente mantienen quejándose en el amor, en la suerte, en el trabajo. Los quiero mucho, Dios los bendiga.
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